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Porque mi corazón, Señor, clama por tu presencia un día más, una vez más, Señor, elevamos nuestros corazones a ti, elevando, Señor, todo nuestro ser, que nuestro espíritu, Señor, se una en este día, en esta comunión perfecta en el cual comenzamos contigo, Señor mío y Dios mío, un nuevo día, Señor, una nueva jornada de plenas oportunidades, de bendiciones totales para cada uno de ustedes, igualmente que declaramos, igualmente, hermanos míos, amigos oyentes, amores de mi vida, buen día, gracias por acompañarnos, pero antes que nada, Señor, a ti nuestro saludo, nuestra devoción, nuestro rendirnos, Señor, nuestra entrega a tus pies en este día, en completa adoración y alabanza, Señor, bendito seas, gracias, Padre Celestial, alabado sea tu santísimo nombre, gracias por el regalo precioso de un nuevo día, un nuevo amanecer, un nuevo aire que respiramos hoy, Señor, por tanto, ven con tu Espíritu Santo, llena nuestros corazones, nuestros hogares, nuestros espacios en este día, que sean plenamente, Señor, de la vigencia de tu amor infinito, y que ello nos conduzca, Señor, a la prosperidad, al éxito, al compartir, Señor, en momentos, experiencias maravillosas con todos nuestros hermanos, nuestro prójimo en todas partes al comenzar este nuevo día. Gracias una y mil veces, una vez más, Señor. Gracias, Padre, por el nuevo sol que nace. Gracias, Señor, por esta nueva jornada, por esa lección maravillosa que aprender, por la salud, Señor, de un nuevo día en el cual amanecemos con energías positivas, con entusiasmo renovado, queridos hermanos, para que comencemos y forjemos este día de la mejor manera, con infinitas oportunidades y un resultado realmente maravilloso, de un éxito total que declaramos para cada uno de ustedes igualmente al comenzar esta nueva jornada. Bendecidos sean ustedes, gracias, hermanos míos, sus quehaceres, vuestras acciones, más importante, nuestros afanes en este día sean premiados con el éxito y coronados con la bendición completa del Señor. 6 de la mañana más 14 minutos actualmente en la República del Paraguay. Declaramos nuestra inmensa gratitud también, por supuesto, por este día precioso que estamos comenzando y lo hacemos en el nombre del Padre, del Hijo, del Espíritu Santo. Amén. Gracias. Gracias infinitas, Señor. Bienvenidos todos a nuestra mañana súper positivo. 6:14 minutos en la República del Paraguay.

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1: Comenzamos de la mejor manera, un nuevo día, queridos hermanos. Claro que sí, amigos oyentes. ¿Cómo estamos, amores de mi vida? Buen día, audiencia querida de Argentina, Brasil, Paraguay, de la ciudad, del campo, como expresamos todos los días al comenzar nuestra jornada. ¡Qué bendición! ¡Qué alegría! ¡Qué energía tan hermosa y positiva! Hoy nos acerca uno a los otros en el abrazo, sin fronteras, en esta concordia de amor, de alegría que compartir, por supuesto, con un montón de novedades, con toda la buena música, las buenas canciones que ya están igualmente, estamos preparando, ya que vos también podés solicitar la tuya con mucho gusto, proponer la música que quieras escuchar y lo vamos a estar disfrutando aquí en esta mañana súper positivo, tal vez celebrar hoy o el día de un nuevo día de aniversario, un día de cumpleaños, un día de conmemoración importante, tal vez en este amanecer de hoy, jueves, señores, día número 3 del mes de septiembre del año 2026. 6 de la mañana a 16 minutos en el Paraguay, clima agradable, la temperatura 17 grados actualmente al comenzar la jornada con cielo despejado en la zona este del país y las tres fronteras. Bienvenidos todos a la mañana de Super Positivo.
2: Hola, buenos días.
3: Hi. Hola.
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1: Gratitud inmensa a cada uno de ustedes por acompañarnos. 0983-574-901, donde podemos comunicarnos en la mañana, enviar los mensajes, los saludos. Repito, 0983-574-901 en la mañana de Super Positivo a través de Integración. 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A ver, hoy amanecimos con una plena recuperación de las principales divisas, ¿eh? Luego del bajón, la caída tan pronunciada que tuvimos en la semana anterior y los días anteriores, esta mañana el dólar se cotiza en 5.910 a la compra, subió a 5.980, ¿eh? Escuche bien, ayer estábamos anunciando cuánto, 5.930 guaraníes, una cosa así, señor. Puede ser que tenga un salto de 50 puntos así, ¿eh? En 24 horas. Esto es una cosa de locos, ¿eh? Pero así está, señores. El dólar, repito, 5.910 a la compra, 5.980 guaraníes a la venta esta mañana. Real, 1.130 a la compra, 1.160 guaraníes a la venta. El peso argentino, 3.65 a la compra, 3.9 a la venta. Y el euro también subió un poco, 6.795 a la compra, 7.115 guaraníes a la venta esta mañana en la pizarra, por supuesto, la más conveniente de Cambios y Rendahuez. 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Claro que sí, buenos días. 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Alex, por quien mereces lo mejor. ¿Cuánto va pasando? 22 minutos casi ya de las 6 de la mañana en territorio nacional.
2: Hola, buenos días.
3: Hi. Hola.
2: Mi mamá.
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¿Qué tal? ¿Cómo estamos, gente querida? Espero que comencemos el día de la mejor manera. Claro que sí, con un rico matecito ya a esta hora de la mañana. Nos acompañamos, señores, y enfilamos rumbo al trabajo, a las escuelas y colegios, también con toda la comunidad educativa y los estudiantes, los chicos en general. Buen día, ¿cómo estamos? Señor, un fresquete que, bueno, te invita a abrigarte con una camperita liviana, un abrigo liviano para el día de hoy, porque luego tendremos una jornada algo cálida, muy agradable, es lo que anuncia la Dirección Nacional de Meteorología. Tengo todas las noticias, las informaciones que compartir con todos ustedes, señores, dentro de instantes, nada más, aquí en esta mañana súper positivo, porque les presento a este señor que trae tantas lindas canciones como esta que dice Giancarlo Canela, que no te voy a perder. 6 de la mañana, 23 minutos en el Paraguay.

0: Pase lo que pase, pero no, no te voy a perder. Sí, Giancarlo, sí, qué sensacional. Qué temazo, ¿no? Espectacular presencia por aquí también en nuestro escenario internacional de Súper Positivo. Por supuesto, la integración en la mañana, con el cual comenzamos siempre, con toda la fuerza positiva. Comenzamos de la mejor manera cada jornada. Qué grande es el Señor, ¿eh? Que hace tantos años, me imagino que sí. Mucha gente hasta me lo dice a veces, encontrándonos por ahí, cruzándonos en el día a día. Me dice tantos años, Gabino, ¿cómo amanecemos todos los días? De la mejor manera, siempre tan bien, ¿eh? Y qué grande es realmente, sí, esa bendición de Dios, ese premio que nos da de poder comenzar cada día realmente así, con esta actitud tan hermosa y positiva, con tanta salud y entusiasmo. Ese también, por supuesto, como todo el mundo, venimos afectaditos en cuanto a la salud por alguna afección pasajera, eso lógicamente, pero ni se nota. ¿Por qué? Porque tenemos la actitud realmente de mayor fuerza, de mayor confianza, sabiendo totalmente de que Dios actúa con esa energía positiva dentro de nosotros. Por tanto, la curación, por tanto la sanidad, por tanto la salud, sabemos que realmente sí está de nuestro lado. De que aquello que la gente llama por ahí la suerte, que no significa otra cosa más que sí, la consecuencia lógica y natural de las cosas bien hechas en la vida, ¿verdad? Porque no existe, dice que la casualidad, sino que todo es causalidad en la vida completamente, y eso, de eso estamos nosotros totalmente convencidos también. Es porque Dios realmente nos ama tanto. ¿Y cómo no amar a Dios por eso, verdad? ¿Cómo no sentirnos realmente tan premiados, tan privilegiados, por decirlo así? Aunque nunca uno quiere ser más que realmente ser hermano, sino que exactamente igual, y pedimos que a todos el Señor por igual nos llene de bendiciones, nos cubra con su manto protector, que nos regale cada día, cada nuevo amanecer, una nueva oportunidad de bendiciones totales, así como nosotros igualmente lo queremos vivir contigo y compartirlo aquí en esta mañana a través de Súper Positivo. Claro que sí, ¿verdad que sí? Y poder realmente así elevar un aplauso muy fuerte para nuestras familias, ¿verdad? En todas partes. 6 de la mañana, 28 minutitos en la República de Paraguay, y para la tuya también, que Dios bendiga y que hoy tengamos un día realmente hermoso, así, ¿verdad? Ya estoy recibiendo por acá los saludos de mi gente querida, como mi querido gran amigo y hermano Don Jerónimo Mora. Muchas gracias, hermano. Dice el libro de Isaías hoy, dice: no temas porque yo estoy contigo, dice el Señor. Isaías 41:10. No desmayes porque yo soy tu Dios, dice. Y demás, qué lindo pasaje bíblico, hermano, para que realmente podamos salvarnos así. Y me dice: buen día, hermano Gabino, bendiciones. Lindo día jueves para vos y para toda la audiencia. Qué bueno, Muchas gracias igualmente. A ver, ¿qué más tengo esta mañana? Los saludos para la gente que está enviándonos sus mensajes. Un lindo saludo de todas partes también para este lindo día jueves. Hoy, 3 de septiembre, que estamos iniciándolo de la mejor manera, de esta forma, Hola, mi querido Nicolás, que hoy parece que está medio caído en la cama. Primerito, el que inaugura el saludo, nuestro hermoso grupo de fans que tenemos del grupo Súper Positivo, me dice: buenos días, hoy es un nuevo día para seguir adelante, ¿verdad que sí? Confía en ti, lucha por tus sueños, no te rindas ante nada. Dios tiene el control. Hoy es tu momento. Haz que cuente hoy, por supuesto. Sea un día de bendiciones para vos también, hermano querido. Gracias, mi querido Nicolás. Acá, por aquí ya están compartiendo conmigo. Tengo todos los medios de comunicación, las noticias más completas dentro de instantes para estar igualmente difundiendo y compartiendo con todos ustedes. Sí, señores, a ver. Los saludos que estoy recibiendo esta mañana también de mi querido Oscarcito, ¿qué tal? Recuperando la salud, Bendiciones, mi querido Oscarcito Florentín, desde aquí para vos. Porque todo el mundo te quiere, Oscarcito, eso es lo más grande, ese un hombre realmente de un gran corazón. Porque eso es lo que tiene grande, De la grandeza. Un saludo en especial. Bueno, a ver, por acá me saludan también. Feliz día jueves, bendecido jueves hoy, que sea de un abrazo grandote, paz y bien, me dice por acá. Y un lindo mensaje: la paciencia es un árbol de raíz amarga, pero da frutos muy dulces, dice este proverbio Pérez, que supuestamente así lo comparto. Sí, la paciencia, es un árbol a veces amargo, ¿no? Porque uno tiene que pegarse muchas cosas y esperar, aprender a esperar, ¿verdad? Con tranquilidad, con serenidad. No es fácil, ¿verdad? Pero da frutos muy positivos. Qué tal, mi querido amigo Santiago Vera, que ya me saluda? Me imagino que en el tránsito esta mañana también. Buenos días, Gabino, dice, bendecido jueves para vos y para toda la audiencia, con un exitazo para hoy, ¿verdad? Qué bueno. No envidies, dice, no envidies nada de nadie. Sé feliz y agradece por lo que tienes, ¿verdad? Hoy, bueno, la recomendación y el mensaje, mi querido amigo Santiago Vera, es en relación a no envidiar nada. No hay nada que envidiar, gente. Cada uno tenemos lo nuestro, lo que Dios nos ha dado, nuestros talentos, capacidades. Si el hermano tiene más, bueno, bendícelo entonces y disfruta con él de sus logros, ¿verdad? Que es lo más importante. Hola, Nimia, querida, buen día, mi corazón. Gracias por tu hermoso saludo también ahí, desde Mingahuazú, kilómetro 20, 22. Buen día, feliz bendecido día jueves, dice, sí, deseo que vivas momentos maravillosos y que cuando llegue a tu vida, reconozcas que cada uno es un regalo de Dios, ¿verdad que sí, mi amor? Bendiciones para vos, Nimia querida. 6 de la mañana más 32 minutos, señores, en la República del Paraguay. 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
0: 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Esta es tu mañana súper positivo. 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
0: Te informa que el dólar, atención, se cotiza esta mañana en 5.910 guaraníes a la compra, 5.980 guaraníes a la venta. Real, 1.130 a la compra, 1.160 guaraníes a la venta. El peso argentino, 3.65 a la compra, 3.9 a la venta. Y el euro, 6.795 a la compra, 7.115 guaraníes a la venta. 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
0: Son las 6 de la mañana más 36 minutos en territorio nacional.
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Señor, un día más de bendiciones que compartir contigo en la mañana de integración, en este amanecer lindo, hermoso, cielo despejado mayormente, vientos casi en calma hasta ahora de la mañana, temperatura 17 grados, qué agradable amanecer en este mes de la primavera de la juventud. Ya, señores, hoy día jueves 3 de septiembre del 2026, alegría total, más todavía por recibir tus saludos esta mañana al 0983-574-901, puedes comunicarte también, las noticias llegan enseguidita, nada más Olimpia no pudo con Guaraní en el Clásico Blanco y Negro ayer, apenas terminó empatándole con un gol medio así, medio agónico, 1-1, hoy continúa la fecha, ¿verdad? Te cuento enseguida todas las noticias que están llegando también. Un solo partido hoy para finalmente para cerrar la fecha número 8 del torneo clausura. Juan Sebastián.

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Hermosa canción, Joan Sebastián, esta mañana aquí en Super Positivo La Integración. Sí, señores, muchas informaciones del ámbito policial de vuelta para el día de la fecha. Sí, seguimos compartiendo las novedades, las informaciones, los hechos noticiosos más importantes que están llegando a nuestra mesa de trabajo a esta hora de la mañana. Bueno, no quiero dejar de lado las informaciones policiales que generalmente no son muy auspiciosas, que digamos de lado, señores. A ver si encontramos buenas noticias. Director confirma que renuncia masiva de jefes y coordinadores golpea al Hospital Regional de Ciudad del Este. Sí, también, sí, bastante renuncia en esta crisis, huelga y manifestación de extrema de médicos. De esta manera, entonces, acerca de la situación que se vive por la falta de respuesta a sus reclamos de mejores condiciones salariales al gobierno a sí mismo. Sí, señores. Dice en otras informaciones también que vamos recibiendo esta mañana, a ver si no nos falla por acá nuestro sistema igualmente informático en el día de la fecha. En las informaciones más importantes, médica dice escracha a candidato del clan Zacarías y el video se vuelve viral. En la información dice la doctora Francisca Toledo de la unidad de salud familiar del barrio Don Bosco de Ciudad del Este, escrachó ayer miércoles al candidato zacarista Silvio Morel para la junta municipal. Sí, ahí es un lacayo en realidad de Javier Zacarías Irún. Acá se lo aparece abrazado con justamente Javier Zacarías como su candidato, su caballú, su lacayo más importante para su carta realmente, sí, de apuesta para tener presencia o representante de Javier Zacarías también en la Junta Municipal de Ciudad del Este, ya que él no puede aparecer hoy por impresentable. Dice quien intentó realizar una visita proselitista en el establecimiento, pero fue rechazado violentamente, parece que. Bueno, así las cosas. Estamos en plena campaña proselitista, señores, muy cerca, de prácticamente 30, 31 días para el día de las elecciones, el 4 de octubre, a la Municipalidad de Ciudad del Este, donde se van a estar eligiendo a una nueva composición, si es que realmente va a haber alguien nuevo en la Junta Municipal de Ciudad del Este también, ¿no? En otras noticias, renuncia masiva de anestesiólogos, se agrava crítica situación de salud pública en el Alto Paraná. ¿Qué cosa? Esta es una noticia no tan agradable para la gente que necesita atención de salud, que, señores, lo tenemos en todos los hospitales, ¿verdad? Que sí. En informaciones, ¿y qué pasó con la Ana Coreana? Dice, rompe el silencio y rechaza las acusaciones en su contra, en Ciudad del Este. Parece que la influencer fue atacada realmente con todo. En fin, y otras novedades, otras noticias más que vamos recibiendo esta mañana. Esto que dice, conductora de moto eléctrica termina atropellada tras perder el control en la vía pública. Ayer también ocurrió aquí en Ciudad del Este. Qué bárbaro, Sí, menos mal, realmente así no ocurrió cosas peores, ¿no? Médica renuncia y le duele la situación del peor gobierno del Paraguay. Así calificó también en otro hecho noticioso que tenemos por aquí en la mañana de Integración, Prepara maratón para reparar balsa que une Minguazú con los Cedrales. Dice otra información también que tenemos a mano en el día de la fecha que iremos compartiendo con todos ustedes. Sí, señores, Y la novedad más importante que van llegando a través de todos los medios de comunicación en el día de la fecha, una vez más, sí, señores, lo iremos compartiendo en el transcurso de nuestra mañana aquí en Integración, a través de Super Positivo, 6:44 minutos en territorio nacional. Seguimos recibiendo el saludo, los mensajes que la gente nos acerca de todas partes. Gracias, mi querida Mirta González, saludos en mi corazón, bendiciones para vos, a toda la gente de Hernandarias y la zona norte del departamento también. Un lindo amanecer para este día jueves. Saludos a toda mi gente del grupo, a la gente maravillosa también, dice. Muchas gracias, muy amable. Vamos recibiendo cada vez más, incesantemente, ¿sí?, todas las novedades, las noticias más importantes del día de la fecha. Buenos días, me dicen por acá, que tengas un maravilloso día. Te envío un gran abrazo de luz, con bendiciones, de que Dios te dure todo el día. Muchas gracias. Vos también, que tengas un maravilloso día. Qué lindo, hermoso saludo, ¿verdad?

0: 6:45 minutos en la República del Paraguay. 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
3: La cotización de monedas, atención que el dólar esta mañana está en 5.910 guaraníes a la venta, 5.980 a la venta, real 1.130 a la compra, 1.160 guaraníes a la venta, el peso argentino está en 3.65 a la compra, 3.9 a la venta y el euro se cotiza en 6.795 guaraníes a la compra, 7.115 a la venta. 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
3: A los minutos, señores, son las 6:49 actualmente en la República del Paraguay.
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0: ¿Cómo estamos, gente querida? Buen día, gracias por acompañarnos. 6 y 49, señores, temperatura de 17 grados al comenzar la jornada. Aquí en nuestro encuentro a través de Super Positivo, la integración también. Gracias, gracias de todo corazón, Asamblea de Médicos hoy para decidir otra huelga en medio de más renuncia, dice un titular de lo más importante que trae este órgano de comunicación a nivel nacional, ¿eh? Y esto realmente es una situación preocupante porque la salud, señores, como estamos repitiendo, es algo fundamental. Encima de todo, aquí por aquí están anunciando que se viene el niño, dice, ¿eh? Este chico travieso parece que del comportamiento climático que traerá muchos problemas, no solamente a Paraguay, sino que a gran parte de la región. En otros países aquí en Latinoamérica ya se están preparando con todo, con mucha previsión y antelación. En Paraguay parece que no hay nada todavía. El niño será muy fuerte y durará, dice, hasta febrero. Alerta la ONU, ¿eh? ¿Qué estamos haciendo para prepararnos entonces, señores, para tratar de apaciguar realmente así el efecto del niño? El Senado conforma comisión que investigará la corrupción al IPS del Ministerio de Salud, pero de los 6 integrantes, señores, 4 son cartistas recalcitrantes. ¿Qué esperanza hay entonces de que realmente si la corrupción se va a desterrar del IPS, ¿eh? Donde Frete dice que rindió cuentas y expuso deudas de unos 7,43 billones del IPS. ¿Se imagina usted la deuda que tiene? 7,43 billones estamos hablando, ¿eh? Impresionante. Es que se ha robado realmente históricamente, decía el IPS, por todas partes. Y más informaciones que tenemos a mano esta mañana a través de Super Positivo también, con muchas novedades. Dice, familiares buscan a Claudia Riquelme, una mujer desaparecida, dice que fue vista por última vez en Luque. Todos los días estamos mostrando acá una joven chica de vuelta así. Esta tendrá máximo 30 años, dice Claudia Riquelme, también está desaparecida, señores. Si por ahí tienen algunas informaciones, demos notificación a autoridades más cercanas. 6 de la mañana más 51 minutos en la República del Paraguay. Vamos a estar con estas informaciones y más, preparando ya las noticias en forma completa con los titulares dentro de instantes también.
1: Para las mujeres, buen día.
0: Para toda la gente, buen día. Gracias por acompañarnos, gente querida. Claro que sí, estamos recibiendo las noticias de dentro de instantes en forma completa. Y también, por supuesto, las hermosas canciones que trae este hermoso tema musical en versión hasta ahora de Axel, que dice simplemente así, el título y qué. Aunque ocurra lo que pase realmente así en la vida, como diciendo, y qué más da. 6 de la mañana, 52 minutos.
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0: Simplemente la pregunta, ¿no? ¿Y qué con todo eso? No, sí, señores, en esta canción con mucha fuerza, 6:55 minutitos en el Paraguay, contigo en nuestro encuentro a través de Super Positivo también. Sí, señores, que más tengo muchas novedades. Me quedo observando, me quedo a veces realmente, sí, hasta sorprendido, a veces invitado un poco por las informaciones, las noticias que van llegando ya a nuestra mesa de trabajo dentro de instante para compartirla con todos ustedes también aquí en nuestro encuentro a través de Super Positivo en Integración. Qué linda mañana, qué lindo día hermoso, con cielo despejado, nace un lindo, hermoso sol con este cielo azul que tenemos en el día de hoy, este clima agradable, la temperatura 18 grados actualmente en la zona este del país y las tres fronteras también. Gracias por el saludo de la gente querida de todas partes. Gracias, Marigot, querida, bendiciones. Sí, nos estamos preparando para un gran encuentro de compañeros de la Facultad de Filosofía UNA, Universidad Nacional de Asunción, aquí en el este también, en este mes de septiembre. Sí, sí, es tiempo de celebraciones, ¿verdad? Elevamos unas copas para brindar por este día hermoso, ¿verdad? Sí. Cuando tu mundo se desmorone, ven al mío, dice, quizá está igual, pero hay vino, hay un vino que compartir, ¿eh? Qué lindo, mi querido amigo, gracias, sí, de todo corazón, muchas gracias, que tengamos un día genial, me dice así con el pulgar hacia arriba, gracias, Beto, querido, Bueno, sí, señores, muchas novedades, muchas noticias importantes que compartirla con todos ustedes dentro de instantes también en esta mañana aquí a través de Super Positivo, dando gracias especialmente por el apoyo que nos 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Hola. 6:58, tiempo de novedades, tiempo de noticias en nuestra mañana.
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0: Son las informaciones más importantes que ya estamos recibiendo en primera página de los medios locales y regionales. En un amanecer con tiempo bueno, cielo despejado totalmente en la zona este del país y las tres fronteras, y una temperatura mínima de 17 grados esta mañana. Pronóstico de una jornada algo cálida tendremos en el día de hoy, con temperatura máxima de 25 a 26 grados, según anuncia la Dirección Nacional de Meteorología. Dice que Ciudad Este y alrededor tendrá un jueves cálido y anticipan lluvias para el fin de semana de vuelta, en serio, ¿eh? Así están las cosas. Desde mañana podrían darse algunas precipitaciones de vuelta hacia el fin de semana, según el anuncio de la Dirección Nacional de Meteorología. Sí, señores. Médica dice que escracha a candidato del Plan Zacarías y el video se vuelve viral. ¿Qué tal video? Yo no lo he visto todavía, pero sí publica este medio de comunicación. Se trata de la doctora Francisca Toledo, de la Unidad de Salud Familiar del barrio Don Bosco. Escrachó, dice, ayer miércoles al candidato de Zacareísta, Silvio Morel, quien intentó realizar una visita proselitista en ese establecimiento. La doctora Toledo cuestionó las condiciones de las que funciona la unidad de salud visitada por el candidato y la falta de medicamentos. Podés filmar, podés grabar y hacerle llegar a quien tenga que llegar, porque siento impotencia, rabia, tengo por, dice, por ningunearnos de esa forma, le reclamó la médica. Este es el candidato aquí que aparece en la fotografía abrazado a Javier Zacarías Sirún, ¿eh? Es el candidato de los Zacarías directamente, ¿no? Silvio Morel se llama, ¿eh? Bueno, vamos adelante, ¿qué más tenemos? Dice, en un vídeo lo descubrieron cuando intentaba pasar 1040 ampollas de adelgazantes por un camino clandestino. y cayó en manos de la policía, dice la información. Habeas data piden anular sentencia con la que jueza Esteña ordenó callar a la prensa. ¿De qué se trata esto? El Tribunal de Apelaciones en lo Laboral del Alto Paraná debe resolver si confirma o no la sentencia mediante la cual la jueza Nélida Alvarenga, se llama, ordenó la eliminación de publicaciones periodísticas basadas en casos verídicos. El fallo fue, dice, apelado por este medio de comunicación, por ABC, uno de los cuatro medios de comunicación afectados por la contradictoria decisión de la jueza. En algún caso seguramente que se ha publicado. Y hablando de publicaciones, dice la Ana La Coreana, así es conocida esta influencer, parece que aquí de la zona, con rasgos asiáticos, rompe el silencio y rechaza las acusaciones en su contra, dice la conocida influencer. Se llama Ana Kim Jang, así conocida como Ana Coreana. Y su familia difundieron un comunicado en el que aseguran que todas las actuaciones societarias se fueron realizadas conforme a la legislación vigente y no hay ninguna matufia de por medio, aparentemente, como se había publicado maliciosamente, ¿verdad? Y otras informaciones que tenemos a mano también, el medio de comunicación a nivel nacional, Hospital Distrital de Franco impulsa salud mental y nutrición, dice la noticia también, excelente. Prisión para joven imputado por tenencia de estupefacientes, sí. Dos especialistas, dice, de la unidad de terapia intensiva pediátrica renunciaron en el Hospital Regional de Ciudad del Este, de acuerdo a la información. Y director lo confirmó, el director del nosocomio, sí señor, lo confirmó el hecho, qué lamentable. Capturaron a dos sujetos por robo igualmente en Santa Rita, de acuerdo a la información que llega. Y más informaciones también que tenemos a mano. En la noticia, a través de este medio de comunicación, la UNE y la Universidad Corporativa Itaipú. Universidad Corporativa Itaipú. Ahí con Chahuapé, Universidad, vea de dónde aparece. Fortalecen vínculos académicos, dice la información. Imputan, dice automovilista, porque estaba conduciendo alcoholizado, en otro hecho. Vamos a las últimas informaciones, los últimos datos, igualmente en este medio de comunicación, conductora de moto en el tránsito, accidente de tránsito en la vía pública. Conductora de una moto eléctrica termina atropellada ayer luego de perder el control. Una joven perdió el control de su moto eléctrica y fue atropellada. Hasta el momento no se tienen denuncias del hecho registrado, pero sí las imágenes del accidente, dice, y habría por lo menos, por lo mínimo, quedar bastante golpeada. Sí, señores, en estas novedades e informaciones más importantes que tenemos, dice que prepara maratón para reparar la balsa que une Mingaguazú con Los Cedrales. Es uno de los pasos, señores, donde hay mayores reclamos al gobierno para una reparación como mínimo o construcción de un puente. Realmente, sí, señores, como corresponde, digamos, en ese paso entre Mingaguazú y Los Cedrales, creo que en la zona de... En la zona, dice la información, esta balsa es la única vía de comunicación. Estamos llevando una balsa realmente sí bastante precaria y muy peligrosa. Es la única vía de comunicación que dice que tienen entre Pengo San Miguel y Mingaguazú. Pengo San Miguel sería del lado de Los Cedrales entonces. En vecinos organizados de esta localidad impulsando, dice, la balsa y la reparación del mismo, que alcanzaría cuánto, unos 35 millones de guaraníes. Vamos a otra cuestión. Mujer, dice, no desapareció. ¿Cómo es eso? Huyó con sus hijos tras años de supuestos maltratos de su pareja. Ya se estaba publicando, sí, la noticia de la desaparición de esta mujer, creo que con sus tres hijos. Asimismo, el misterioso caso que movilizó a familiares y agentes policiales tuvo un giro inesperado, dice Rumilda Duartes, viuda de Jung, reportada el domingo como desaparecida junto a sus tres hijos, se encuentra bien con sus pequeños, y él refirió a la fiscalía que abandonó voluntariamente su hogar para escapar de una vida marcada por maltratos y hostigamientos. La mujer afirmó que no regresará y decidió plantear o mantener en reserva el lugar donde está por temor a su pareja Alcides Núñez. Pues entonces que se presente la fiscalía y que el gobierno realmente así le brinde y le garantice la seguridad necesaria, ¿verdad? Médica renuncia también, acá la vemos a la doctora Idalia, ¿eh? Renuncia y le duele la situación del peor gobierno de Paraguay, dijo la doctora Idalia Medina, quien está al frente del gremio de los médicos del Alto Paraná. Pone su cargo a disposición también, dijo, entre otras cosas. Y más informaciones en el plano local y regional, que iremos conociendo más. También tenemos del ámbito gremial cómo va realmente la huelga de los médicos. Dice: asamblea de médicos hoy se llevará a cabo para decidir otra huelga en medio de renuncias. El Sindicato Nacional de Médicos se reúne esta tarde en una asamblea a fin de legitimar un nuevo llamado a una nueva huelga nacional. Ayer se presentaron nuevas renuncias, dice, en Ciudad del Este y también en Asunción. Veremos pues entonces qué pasa con la nueva huelga, que ya lo están anunciando decididamente, ¿no? Parece que es irreversible porque no tienen las respuestas que están reclamando de parte del gobierno.

en que se encuentran, sí, los estamentos más importantes de salud de nuestro país, que son el Ministerio de Salud, lógicamente, y el Instituto de Previsión Social. La Cámara de Senadores oficializó la designación de los legisladores que van a integrar esta comisión. Son 6 en total, 4 cartistas, un liberal, en este caso Dionisio Amarilla, y uno del sector opositor, una legisladora del sector opositor. Vamos a tener más informaciones y a ver qué pasa con relación a esto. Mientras tanto, con el diario Última Hora tenemos esta noticia de portada. Presupuesto de gastos, señores, para el próximo año 2027. Solo 3 de 19 entidades del Ejecutivo sufrirían reducciones, dice. Incremento, plantean más recursos para obras en salud, prevén subas, pero más para deudas que otra cosa. El presupuesto de relaciones exteriores, por ejemplo, contaría con 6,6% de recursos menos que en el 2026, dice la información. Y además, en otros títulos de portada en este medio de comunicación, suman renuncia de médicos y hoy decía nueva huelga, dice también la información en este medio. Entrega liberal de la Contraloría General, sí, así mismo señalan fracaso de la cúpula partidaria, sí, del PLRA, que va de mal en peor. Auditoría del MEC, el Ministerio de Educación, se negó a responder sobre certificado del título de Hernán Rivas. Estado y empresas deben, dice, ¿cuánto? 1.751 millones de dólares al IPS. ¿Escucharon esto? 1.751 millones de dólares es la deuda que tiene el Estado y algunas empresas con el IPS, según revela una auditoría. Y también del ámbito internacional, Donald Trump y Delcy. Creo que esta se trata de, sí, Venezuela, sí mismo, Venezuela. Sellan histórico acuerdo, señores petroleros, dice la información también. Esto me parece interesante y lo vamos a ver con más detalle dentro de instantes. Y Paraguay busca acuerdo tarifario de hasta 5 años en la Itaipú, dice la información también. Mientras tanto, en otras informaciones de portada en el día de la fecha, dice también Santiago Peña sobre la crisis sanitaria, asado en el Senado y multa irrisoria para camioneros en otro tema. Mientras tanto, Fretes, Isaías Fretes, director de Itaipú, rindió cuentas y expuso la deuda que tiene realmente así con el IPS. Sí, señor, lo que ya hemos mencionado. Así también con el diario ABC Color tenemos en portada esta mañana, pieza clave en campaña sucia, compromete a viceministra Alejandra Duarte, Yasica se llaman, Yasica Bracho, apuntada de estar detrás de la página de campaña sucia, Despierta Paraguay decidió revelar archivos y su testimonio ante una escribana, tras asumir su voluntad de colaborar en la causa judicial. Cae presunto líder de banda de autochorros, autochorro que se pegó, dice, con machete, o que le pegó con un machete a un adolescente. Estaba siendo buscado, parece, por la policía y finalmente cayó. También en portada, en otros títulos, con el diario ABC Color tenemos, dice, pieza clave en campaña sucia, sí, ya lo tenemos. Además, en otros temas, caos en hospitales, renuncia masiva de médicos, se desafía al gobierno. La Contraloría detectó pagos por obras fantasmas y sobre precios en el IPS. De no creer, dice, de no creer, inflación cero en agosto. Y el Banco Central de Paraguay explica los motivos. ¿Ustedes le creen ya ahora al BCP cuando dice que no hay inflación? Presupuesto dibujado, dice, exministro advierte que el presupuesto de gasto 2027 oculta un déficit mayor. Yo creo que sí también, La crisis de la basura, sí, señores, el plan de Sole Núñez, candidata de la oposición para Asunción. Dice, el plan de Sole Núñez contra los vertederos irregulares en Asunción.
y otros temas más que

0: Tenemos a mano que compartir, señores, en el mundo deportivo. Frenada dice, así califica con este título. Ayer el empate logrado apenas de Olimpia frente a Guaraní en el clásico más añejo. Sí, señores, En la fecha número 8 del torneo clausura, sí, señores, el clásico en Sajonia, que terminó con 1-1 en el retorno de Francisco Arce, el Chiqui, ¿no?, al frente del aborigen, y en el debut de Gabriel Ábalos también, que me llamó la atención, que debutó directa, llegó y debutó ya en la delantera de Olimpia. No pudo hacer mucho también en sí Gabriel Ábalos, esperábamos más de él. Mientras tanto, señores, se nota también ayer la victoria por goleada de Nacional sobre Libertad, ¿no? ¿Qué le pasó a Libertad ayer? Realmente sí la pregunta. Nacional golea a Libertad y se mete en la pelea por la punta. Sí, señores, Está muy bien arriba en la tabla de posiciones ahora, entonces, con su victoria Nacional. El golazo de Galarza, que fue, que dice, comparado con el de Messi. Esto, señor, por la selección paraguaya, ¿verdad? Y confirmado, Mati Galarza jugará con Lionel Messi en el equipo del Inter de Miami en los Estados Unidos. Y más informaciones que tenemos a mano igualmente, sí, señor. Vamos a los resultados completos hasta ahora de la fecha número 8 en disputa. Que tenemos a mano, señores, las informaciones que nos presenta este medio. Arrancó con la victoria 3-1 de Rubio Ñu sobre San Lorenzo. El 2 de mayo, que empató, en Pedro Juan, 2-2 con Sportivo Luqueño. Ayer la victoria de Trinidense por 3-0 sobre Ameliano. Nacional también venció 3-0, mismo marcador, sí, señores, a Libertad. 1-1, sí, el empate entre Olimpia y Guaraní. Y hoy se cierra la jornada con el enfrentamiento Recoleta frente a Cerro Porteño. Sí, Cerro Recoleta, hoy a las 18:30 horas, por la fecha número 8 del torneo clausura. Tiempo bueno, sí, señores, un cielo totalmente despejado, impecable, con lindo sol hasta ahora de la mañana en la zona este del país y las tres fronteras, una temperatura mínima de esta mañana de 17 grados. El pronóstico del tiempo, sin embargo, habla, señores, de que a partir de mañana podríamos tener lluvia dispersa de vuelta y un fin de semana bastante lluvioso y una jornada algo cálida para el día de la fecha hacia el mediodía, de acuerdo al pronóstico extendido de la Dirección Nacional de Meteorología. 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

0: También quiero sentir lo que es el amor, quiero que me lo enseñes. 7 de la mañana, 19, casi 20 minutos actualmente en la República de Paraguay. En nuestro encuentro a través de Super Positivo, así esta linda, hermosa canción de Foreigner. Versión Joy Huerta en nuestra mañana aquí a través de Super Positivo para acompañarte siempre con lo mejor. 7:20 minutitos en la República del Paraguay, mi querido amigo Rubén. Rubén Darío Fernández, muchísimas gracias, muy amable por el mensaje, por el saludo y por este órgano de comunicación tan importante. Te cuento que soy un admirador tuyo, en realidad, en este sentido, por la perseverancia, el trabajo en función de la prensa. Igualmente, al querido Rubén, bendiciones, saludos en especial, con mucho gusto recibimos la tapa tradicional, dice, entre otras cosas, en noticias destacadas. Tradicional Partido Liberal es reemplazado por Movimiento Creado en Ciudad del Este, dice la información. Asimismo, algo así está ocurriendo acá, Habría que analizar un poquitito a profundidad esta cuestión. Dice: la profunda crisis institucional y financiera que atraviesa, que afecta al Partido Liberal, desencadenó, dice, en un acelerado proceso de erosión electoral, al punto de ceder su histórico liderazgo opositor ante fuerzas emergentes como el movimiento Yo Creo, por ejemplo, en Ciudad del Este. Asimismo, muchos califican de ser realmente una situación entreguista de este histórico y emblemático partido realmente que tenemos político en nuestro país, a una fuerza recientemente creada electoralmente con fines electoralistas en el este del país. En fin, pero así las cosas, así se dan, señores, en política. Parece que realmente es como aquello que en el ring tiene hoy día, hay un enfrentamiento ahí en el ring, ¿cómo se llama? Vale todo, vale todo. Parece que realmente para el Partido Liberal es realmente así. Y los referentes, porque esto no es una cuestión institucional, la institución está ahí, ¿verdad? Pero los referentes de turnos y quienes tienen sus manos manejar los hilos de esta organización política son los que son responsables de las maniobras para los cuales se prestan en realidad. Así es, con eso no estamos calificando de que sea positiva aquello o no, pero evidentemente desde el punto de vista del análisis, cuando vemos instituciones realmente así que tienen tradiciones tan arraigadas de hace tanto, centenarias en este caso, como el Partido Liberal, verdaderamente llama poderosamente la atención este tipo de comportamiento de parte de sus autoridades. Gracias, mi querido Rubén Darío, saludos y un gran abrazo para ti. 7 de la mañana, 22 minutos en la República del Paraguay, en nuestro encuentro a través del Super Positivo en el día de la fecha. 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Sí, señores. Brevemente nos hacen el aguante, por favor, porque vamos a un feliz viaje, antes que nada, en nuestro recorrido por Galería de Comerciales con nuestros amigos de Tape Ponatemito, al más feliz viaje en el tramo de Concesión hasta Caguazú, la ruta P02.
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0: 7 de la mañana más 26 minutos en el Paraguay.
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0: Qué linda, qué hermosa mañana este día jueves, sí señores, 3 de septiembre de 2026. Tal vez estés celebrando un día aniversario, un día cumpleaños de día a la fecha y te envío nuestras felicitaciones, tus mejores deseos, que lo pases de la mejor manera o que simplemente como nosotros estés festejando la celebración de un día más, sí señores, en la vida, que no es poca cosa, ¿verdad? Que sí, dar gracias a Dios, gracias a la vida por tanta salud, por la energía positiva, por el entusiasmo y las maravillosas oportunidades hoy de convertir este día en la más preciosa experiencia de la vida, ¿verdad que sí? Todo depende de cada uno de nosotros. Señores, pongamos actitud positiva, pongamos, llenemos nuestros corazones de amor y con ello hagamos realmente así todas nuestras actividades impregnadas de sentimientos positivos, de deseo de convertir en cada experiencia lo más hermoso para nosotros, para nuestro prójimo, nuestros semejantes, y nuestro día va a ser un día de fiesta total. Te puedo asegurar completamente de esa forma, si lo hacemos, sí señores, y que las promesas se cumplan, ¿verdad? Como lo canta Melendi a esta hora de la mañana en este hermoso tema, como no, que nos han propuesto. Aquí está, 7:28 minutos.
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0: Así te lo prometo, sí, porque yo, a pesar de todas estas promesas que vos me prometas, por supuesto, sí, yo te prometo contigo envejecer. Y la música de Melendi, no, linda promesa también, ¿verdad? Todo viene bien cuando el amor, señores, nos sonríe, ¿verdad? 7:32 en la República del Paraguay. Aquí nos encuentro junto a todos ustedes en Super Positivo, en integraciones y novedades importantes de obra de desarrollo de progreso que se van tratando de aquí a allá en todas partes. Estamos subiendo, así que vamos a, en estos días vamos a entrar en entrevistas, programación que vamos a estar otorgando espacio para candidaturas para la Intendencia Municipal de Ciudad del Este, a los principales candidatos y a algunos concejales, candidatos a concejalía también, porque vale la pena conocerlos, escuchar de sus propuestas igualmente en esta mañana aquí a través de Super Positivo, por supuesto. Sí, señores. Mientras tanto, por aquí seguimos recibiendo todas las noticias. Reiteramos que hoy, con el partido entre Cerro Porteño, que enfrenta a Recoleta, el único partido programado para el día de hoy, a las 18:30, se completa la fecha número 8 del torneo clausura del fútbol paraguayo. En el Cerro Porteño necesita levantar cabeza. Oh, qué mal está en la tabla de posiciones. De acuerdo a lo que estoy observando, sí, señores, no están nada bien las cosas con el campamento en realidad de Cerro, ¿Cómo está la tabla actualmente? Lo encabeza el 2 de mayo, tranquilo, con los resultados que se dio una combinación hasta ahora. Señores, que solamente falta un partido para completar lo que ya hemos mencionado. Encabeza la tabla tranquilamente, sí, con 2 puntos inclusive de ventaja. El Gallo Norteño, 2 de mayo, increíble, ¿no? 18 puntos tiene. Libertad, ayer con su derrota, que lo estaba pisando, o sea, estaba ahí cabeza a cabeza en la tabla, se quedó en segunda posición con 16 puntos. Perdió mal Libertad ayer, Nacional, señores, con su triunfazo precisamente sobre Libertad. Ayer se posicionó en tercera ubicación con 15 puntos, seguido en el cuarto de Trinidense, que quedó con 14. Olimpia, que no pudo ganar, de Guaraní, se tuvo que resignar con ubicarse con 13, pues, con 13 unidades. Luego abajo están Luqueño y Ameliano con 10, al igual que Guaraní también, sí, señores, alcanzó 10 puntos. Rubio Ñu tiene 8 puntos y Cerro ya está ahí casi en la cola, Cerro compartiendo la posición con Deportivo Recoleta con 7 puntos y, por supuesto, el ultimísimo con un solo punto es el equipo de San Lorenzo. Así está la cosa, así es que Cerro necesita una gran remontada, ¿sí? A ver si realmente así Gustavo Costa puede hacer algo, algún milagro por la gente de Cerro, ¿verdad? 7:34 en la República del Paraguay, sí, señores. 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
0: Son las 7 de la mañana más 39 minutos en la República del Paraguay.
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0: Hermosa jornada, señores, para el día de la fecha. Se va a tornar algo cálida, no el fresquete con el cual estamos amaneciendo. Parece que vamos a ir dejando atrás. Hoy se anuncia una temperatura máxima de hasta ya cuánto, 28 a 29 grados, Pero, señores, atención que mañana estamos amaneciendo ya. Mañana estamos amaneciendo con cielo bastante nublado, cubierto. Mañana será una jornada casi sin sol. Se anuncian tormentas eléctricas y algunas probabilidades de precipitaciones, ya que se vendrán hacia el fin de semana, de acuerdo al pronóstico de la Dirección Nacional de Meteorología. Muchas gracias de corazón a toda la gente que sigue acompañándonos. ¿Qué tal, modelita querida? ¿Cómo estamos, A la pinta, pero qué felicidad estamos viendo. Así me gusta que tengamos que amanecer todos los días, mi corazón, Qué bueno. Dice, buenos días, mi querido amigo. Sería mucho pedirte a ver la música, Enrique Iglesias. Dile que claro que por supuesto que no. Con mucho gusto. A ver, dice, para arrancar mi día de la mejor manera. Sí. Y saludo de siempre, Mabelita de Hernandarias. Gracias, mi corazón. Bendiciones para ti. Hablando de la gente de Hernandarias, ahí está en el día de la fecha nuestra querida Sandrita, que comparte con nosotros esto, este lindo mensaje metafísico. Dice, Arcángel Rafael, en tu luz sanadora, renueva mi cuerpo, mi alma, en fin. Está perfecto, muchas gracias. Hola, mi querida Katy Cañete, también, que ya nos habló. ¡Upa! Con la rica taza de café y una flor, señores, que tiene que ser con del girasol. Y con un solcito como este, me imagino que sí. ¿Sabes qué? El girasol, esa flor hermosa, se da la vuelta y acompaña así la orientación del sol, de donde realmente sí está alumbrando. ¡Qué maravilla, ¿no? Hola, buen día, Gabino. Dice, sí, el desayuno ya está en la mesa, ¿verdad? Bendiciones, que lo disfrute, mi querida, Hola, Estelita querida, muy amable, buen día. Qué bueno. Me dice, a ver, una pregunta sincera. ¿Una escucha sin juzgar o simplemente estar presente puede hacer una gran diferencia? Sí, por supuesto, mi corazón, tema que tiene que ver con salud mental, donde está trabajando la licenciada en psicología, mi querida amiga Estelita Martínez. Bendiciones para vos, mi querida, y que realmente así el trabajo sea fecundo y productivo en este tiempo, en esta sociedad que realmente necesita de mucho de atenciones mentales también. Sí, señores, buenas atenciones a la gente que tiene problemas de salud. Mientras tanto, se prepara la música de Enrique Iglesias. Por aquí está llegando esta versión cover de la hermosa canción de José Luis Perales, Me Llamas.

Y de esta manera, por supuesto, sales a la calle buscando amor. Me llama para decirme que ya no aguantas, ¿verdad? Que sí, la hermosa canción con que gana realmente así, recobra una nueva versión, nuevo vigor. Que da gusto escucharlo, sí, los temas de José Luis Perales con esta versión cover aquí en esta mañana en Super Positivo. 7:44 en la República del Paraguay. Entra en vigencia el documento de tránsito vecinal fronterizo para nuevas modalidades de circulación del puente de la Integración. ¿Te enteraste ya? Bueno, por si acaso, te doy algunas informaciones más en relación a este tema. La Dirección de Nacional de Migraciones informa la entrada en vigencia del documento de tránsito vecinal. Anotate este en la memoria, en realidad. Documento de tránsito vecinal fronterizo. Es un tipo, un carnet que tenés que tener si querés transitar por el puente de Integración. O sea que a mí, yo todavía no hice el paso de bautismo hasta el puente de la Integración. Y aunque no necesites precisamente tener que pasar por ahí, porque todavía realmente hay ya dificultades, por el solo hecho de tener esa experiencia, me voy a ir a hacer este trámite, ¿eh? Y se está establecido para facilitar la movilidad de residentes de localidades, por ejemplo, aquí el lado paraguayo de Ciudad del Este, Hernandarias y Presidente Franco, lógicamente, ¿verdad? Porque ahí está el puente, ¿verdad? Entre Paraguay y Brasil. En el contexto de las nuevas modalidades de circulación habilitadas para el puente de Integración, la implementación del documento acompaña los nuevos cronogramas y tipos de cruce acordados para este paso fronterizo, por lo menos en esta parte, ¿verdad? Luego me imagino que esto va a ir cambiando, va a ir habilitándose con un poco más ampliamente, ¿verdad? Tiene que ser así. Entre los que dice, se contempla una modalidad específica de tránsito vecinal para vehículos particulares y para el transporte urbano internacional. Sí, asimismo, sobre el documento del tránsito vecinal fronterizo emitido por Migraciones, a quién está dirigido. Acá tiene toda la información respectiva, dónde deben ser tramitados. Dice, los ciudadanos paraguayos residentes en estas localidades, aquí Ciudad del Este, en la frontera, Franco Hernandarias, que deseen acceder a este documento, deberán realizar el trámite ante las autoridades del lado brasileño. En el caso en la zona en Foz de Iguazú, la gestión, o sea, los residentes de Foz, la gestión lo tienen que hacer aquí en la Policía Federal, o sea, en el local de la Policía Federal de Brasil, que está ubicado en Foz de Iguazú. Y este documento es obligatorio. Yo me imagino que al pasar, a intentar cruzar por el puente de Integración, te van a estar exigiendo, inclusive, no solamente al chofer del vehículo particular que está entrando, no solo al chofer, a cada uno de los ocupantes del vehículo se le va a exigir este documento para que puedan tener derecho a cruzar a través del puente de Integración. Así es que, y son bastante algunos requisitos importantes, ¿eh? ¿Cuáles son los requisitos? Dice, formulario de solicitud debidamente completado y firmado. Original, dice, una copia autenticada del pasaporte u otro documento de viaje. Hay que ver. Original, dice, una copia autenticada de factura de servicio básico a nombre del titular. Original del certificado de antecedentes criminales, debidamente, dice, apostillado, que acredite la existencia de antecedentes penales en los últimos 5 años. Y pago del arancel correspondiente. ¿Y dónde está el certificado de vía y residencia? Eso me parece que es fundamental, acá no lo encuentro. Pero sí me imagino que te van a tener que pedir para poder justificar tu residencia en estas localidades, porque van a ser exclusivamente expedidos para residentes de Ciudad del Este, de Franco y también de Hernandarias, de acuerdo a la información que estamos teniendo. Lo cierto, hay que tener este documento si queremos realmente cruzar a través del puente de Integración. 7:48 actualmente en la República del Paraguay, gente querida. Yo creo que vale la pena, ¿no? Igual que llega, pasa. Así estamos contigo en la mañana a través de Super Positivo, la Integración, compartiendo la buena música para mi querida Mabelita Hernandarias. También llega Enrique Iglesias. Dile que...

Dile que la quiero, simplemente dile a sí mismo. Gracias a vos, Mabel, y gracias, corazón. 7:52 minutitos en la República de Paraguay para este bello, hermoso día que no terminamos de ponderarlo, ¿verdad? Que sí, qué bendición de Dios este día hermoso. 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Momento final, minuto final, simplemente, señores, para compartir espacio cultural, un instante con la reflexión profunda, con una sincera filosofía y espiritualidad. La compartimos con todos ustedes en la mañana de Super Positivo.

Dice el mensaje de este amigo que hoy comparte con nosotros en el día de hoy, habla para este día jueves, de un deseo hermoso y profundo de que la paz de Dios, la paz de Dios hoy esté sobre nuestra familia, sobre cada uno de nosotros con abundantes bendiciones. Una vez más hablamos y muestra la imagen, el flyer creado, por supuesto, de ese símbolo de la paz, una palomita blanca revoloteando ahí arriba, como símbolo también de la presencia del Espíritu Santo en nuestros corazones. La simbología tan grande, tan importante, ¿no? Es tan fundamental lo que eso representa y puede representar para nosotros y que puede marcar una grandiosa diferencia en nuestras vidas. Yo me remito generalmente para hacer estos comentarios a la experiencia que tenemos de ver a través del tiempo que ha pasado tantas situaciones de nuestros prójimos, nuestros hermanos. Algunos que han realmente lo hemos visto fracasar, pero catastrófica y rotundamente en la vida, viviendo en medio de penurias, precariedades y miserias en realidad. Y otros realmente verles cada vez más brillar. Se utiliza esta palabra brillar. Brillar que es sinónimo de éxito en la vida, en todos los aspectos, en lo profesional, en el amor, en la familia, en la prosperidad material, ni qué decir. En toda forma, en realidad. ¿Qué contraste, verdad? ¿Qué contraste? ¿Qué contradicción de la vida, uno decía? ¿Y cuál es la diferencia, gente? Esa paz. Esa presencia del Espíritu Santo dentro de nosotros. Me pueden decir, pero ya están los que son, trabajan con la criminalidad, los narcos, por ejemplo, o los contrabandistas, lo que sea, trabajan con negocios turbios, también tienen prosperidad material. Ah, sí, está muy bien, pero no tienen la paz interior que pueda tener realmente, sí, el poder verle en los ojos que brilla realmente la satisfacción de aquel que vive en el camino de la justicia y la honestidad. No la tiene. Y además sabes qué saben. Yo creo que los criminales saben de que sus días están contados, de que tienen la premisa y la filosofía de vivir de aquello que vivamos y comamos hoy todo lo que podemos, porque mañana moriremos. Porque no saben, sí, el criminal sabe de que a la vuelta puede terminar su vida de una manera violenta, a balazos, o de otra forma en realidad también, ¿no? ¿Por qué? Porque vive en el camino de la ilicitud. Vive contrario a los principios de la normativa, de una sana convivencia de la sociedad. Contrario a la ley. Por eso se llaman forajidos. Viven contrario realmente, sí, señores, a los principios. Por más que aparentan tenerlo todo materialmente por un tiempo. Solamente aquel que realmente puede tener el revoloteo de la presencia de esa palomita blanca del Espíritu Santo en su corazón permanentemente, tiene la mansedumbre y la paz de la almohada, realmente la más blanda de la conciencia sana, por supuesto, con el cual descansar todos los días y todas las noches. Que esa paz de Dios esté en tu corazoncito, porque realmente sí, están los principios del amor de Dios, y así de esa manera se conduce tu vida, y que la paz verdadera, la única que puede llegar a tu vida de esa forma en realidad, te traiga tanta alegría, tanta felicidad, tanta prosperidad, que es una celebración incomparable de todos los días, ¿eh? Amén, así sea, ¿verdad? Bendiciones totales para todos ustedes, que tengan un hermoso día y que la escala de valores de su vida Dios ocupe siempre, siempre el primer lugar. Nos vamos. Fácil que es enamorarme. Con fiesta de buena música, hasta mañana, gracias.

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0: Vendrás más rápido buscando soluciones eficaces para responder a los desafíos del día. Por ello es importante que duermas temprano y te levantes tranquilo. Hagas un poco de ejercicio si te es posible. Tomes un buen desayuno y te prepares con tiempo para afrontar el día que tienes por delante. Queremos ayudarte a motivarte. Por ello te recordamos que es bello vivir la vida al amparo de Dios. Porque uno se siente fuerte y con la voluntad de que todo es posible. Buenos días a todos. Que tengan la mejor de las mañanas. 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

Cuando amanece, el sol nos anuncia la llegada de nuestra mejor oportunidad para ser felices y disfrutar de todo aquello que nos da la vida. Todos los días son únicos e irrepetibles. Por ello debemos disfrutarlo y aprovecharlos al máximo. Seamos agradecidos con todo lo que tenemos y por estar vivos. Pues la salud y la vida son bendiciones divinas que nos permiten luchar por alcanzar nuestras metas.

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1: Ya son las 8 de la mañana con 20 minutitos en todo el territorio nacional. ¿Qué tal? ¿Cómo están? Buen día, buen día, buen día. ¿Cómo están? Jueves 3 de septiembre del año 2026. Una mañana sumamente agradable, una mañana espléndida. Estamos ya compartiendo con todos ustedes de la mano de Eber Rojas Borja desde el puerto privado campestre, kilómetro 10 a Caral. Hoy día jueves, cuarta entrega en lo que va de la presente semana y la tercera en lo que va del mes de septiembre, la estación, el mes de la estación más linda del año, sí, la primavera. Ahí estamos arrancando una nueva jornada, estamos arrancando un nuevo día. Ya enseguidita vamos a ver lo que dice el informe de la Dirección General de Meteorología para la jornada correspondiente al día de hoy. Fresco al amanecer y caluroso por la tarde, indican, con una máxima, escuchen, de hasta 36 grados. Jacutago este día, así es que hay que hidratarse, gente, es muy pero muy importante. Estamos arrancando un nuevo día, estamos arrancando una nueva jornada. Gracias a todos ustedes por la preferencia. Es un hermoso día para agradecer por la vida, para respirar con calma, para disfrutar de cada instante con una gran sonrisa. Nuevo día que debemos de agradecer a Dios, claro. Hay que darles gracias al Señor por regalarnos un nuevo día.
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1: 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Un hermoso día estamos teniendo ante nosotros para poder avanzar con todo lo que nos hemos propuesto, ¿verdad? Gracias por este día tan hermoso que nos permite obviamente disfrutar. Hay que expresar nuestra gratitud. ¿Por qué? Porque en nuestra vida, pues él ha sido tan bueno, ¿verdad? Y hoy no es cualquier día, es un día de bendición.
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1: 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Y hay que agradecer por cada bendición.
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1: Y por cada día que estamos teniendo frente a nosotros. 8:22. A las 8 de la mañana arrancamos la programación de Conexión 104 y vamos hasta el mediodía.
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1: Tenemos montones de novedades para vos que estás del otro lado del receptor. Buena música, las noticias de interés. Ya estamos teniendo el compacto de noticias que vamos a ir compartiendo enseguidita. Las ofertas comerciales. Me resta a mí desearte a vos que estás del otro lado del receptor que tu día esté lleno de paz y que cada paso que des hoy te acerque a tus metas con mucha confianza. Mirar el futuro con fe es creer que las cosas pueden mejorar sin importar los problemas. Creo que compartas amor. Al compartir amor estás tratando a los demás con amabilidad y paciencia. Quiero que encuentres alegría, porque es el valor más importante. Para tener en cuenta las pequeñas cosas que pasan en el día. Eso nos hace feliz.
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1: Y lo que a nosotros nos hace más feliz, obviamente, es poder estar con todos ustedes a través de esta estación de radio. 0983-533-328. La línea habilitada. 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

0: 31 minutitos de las 8 en todo el territorio nacional. Nada ha cambiado, se llama esta producción musical y nos trae a Manuel Turizo en la mañana de Radio Integración, en la mañana de Conexión 104. 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
0: Muy linda la canción de la mano de Manuel Turizo.
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0: Muy buen arranque de la programación de Conexión 104.

0: 2533-328 la línea que estamos habilitando. Qué lindo ritmo. Un relato de superación personal y desapego emocional. Manuel Turizo es muy conocido por su estilo musical que combina reggaetón con influencias del pop latino y música urbana y transmite nada cambiado un mensaje de fortaleza y autoafirmación. La canción es un himno a la resiliencia y a la capacidad de superar las adversidades emocionales, recordando a los oyentes que el amor propio y la independencia, obvio, son claves para la recuperación después de una relación fallida. 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
0: Piense siempre en un día fantástico. Piensa siempre que un día debe ser productivo. Cual fuera la tarea que realices, pero no importa eso. De hecho, al término de tu jornada te vas a sentir útil y por sobre todas las cosas vas a ver el resultado obtenido. Eso es gratificante. Es bueno sentirse útil, ¿sí? Mucha suerte en tu día. A ti que estás del otro lado del receptor. Esto es apenas el comienzo. Vamos hasta el mediodía.

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4: Ya tenemos el estado del tiempo en la mañana de Radio Integración, en la mañana de Conexión 104. Vamos a ver cómo va a estar el clima el día de hoy, jueves, en nuestra edición número 4 en lo que va de la presente semana a través de Radio Integración en la 104.3. Mañana es viernes ya de vuelta, qué rápido está pasando esta semana, ¿verdad? La Dirección de Meteorología pronostica para hoy jueves una jornada fresca al amanecer y cálida, calurosa por la tarde, con cielo escasamente nublado y viento soplando del noreste. Las temperaturas máximas oscilarían entre los 28 y 36 graditos. En el amanecer de este jueves predominó el ambiente fresco en gran parte del territorio nacional. A medida que vayan pasando las horas, durante la tarde, por ejemplo, el ambiente será más cálido y caluroso, con valores máximos que variarían entre los 28 y 36 grados. La temperatura más baja que se podría dar es de 13 grados durante la mañana. Los meteorólogos prevén escasa formación de nubosidad, sobre todo en el país, presentándose así. Sobre todo el país presentándose así un día soleado sobre ambas regiones, con cielo escasamente nublado. Los vientos soplarán del sector noreste y la humedad estará elevada en torno al 93%. Ya para mañana viernes, puertita de fin de semana, se esperaría un aumento en la cobertura nubosa, lo cual aumentaría la probabilidad de lluvias dispersas con tormentas puntuales, principalmente sobre el norte y este de la región oriental. Los vientos, en este caso, ya serían predominantes del sector sur, con intensidad moderada durante el fin e inicio de semana. Se esperaría un descenso en los valores de la temperatura. Posteriormente, el ambiente predominante sería fresco en todo el territorio nacional. Así están las cosas. Completita la información desde la Dirección de Meteorología en cuanto a cómo va a estar nuestro clima en estos días, ¿verdad? Para que podamos ya prepararnos. Siempre es importante eso. 47 de las 8 en todo el territorio nacional.
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4: Bueno, y hoy tenemos otra oportunidad de vivir feliz, ¿verdad? Y eso debemos de agradecer a Dios. Tratemos de que todos nuestros días sean así, ¿sí? ¿Te parece? Para que irradiemos felicidad a los demás. Me encantaría que deseches todo lo negativo y des entrada a todo lo positivo en tu vida. ¿Por qué? Porque lo negativo no te dará felicidad. Y lo que tú quieres es vivir feliz, ¿verdad? Tranquilo, tranquila, en paz, con tus semejantes. ¿Qué te digo? Que Dios te bendiga en tu camino hoy, ¿sí?
6: A la espera de un milagro,

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1: Da buenos ejemplos a tus hijos. Recuerda que para ellos tú eres el mejor ejemplo a seguir. Y que mañana o más tarde obrarán de la misma manera que tú obraste. Enséñales a diferenciar lo bueno de lo malo, lo fácil de lo difícil, el éxito y el fracaso. Algún día ellos sabrán agradecértelo.

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0: Ya son las 8 de la mañana con 58 minutitos en todo el territorio nacional. Bueno, ya estamos con los principales títulos en la mañana de Radio Integración. En la mañana de Conexión 104 tenemos montones de novedades, muchas informaciones para vos que estás del otro lado del receptor en este lindo, lindo, lindo día que estamos arrancando. Capturan a concejal investigado por presunto vínculo con la estructura de Macho, dice la información que estamos recibiendo por acá ya en nuestro bloque de titulares. Juan Antonio Villalba Cardoso fue detenido durante un allanamiento realizado en Britescue, departamento de Canindeyú. La Senada lo investiga por presuntamente brindar protección política, refugio y apoyo logístico a la organización vinculada al narcotráfico. El dolor no es un fracaso personal. Las mujeres que vivieron como criadas a cuenta de recibir educación y alimentos reconstruyen sus vidas a pesar del dolor, pero una infancia robada por el maltrato, por la explotación y la deshumanización exige una reparación histórica, no solo por las sobrevivientes, sino por la sociedad que basa sus relaciones en las desigualdades. Un artículo muy lindo que aparece hoy en el diario Última Hora. Cae supuesto asaltante buscado por violento robo con machete en Asunción. El hombre fue detenido por la Policía Nacional tras ser identificado en cámaras de seguridad por dos violentos robos en el barrio Tacumbú de Asunción y zonas aledañas. Se presume que atacó con machete a un adolescente y a una mujer para robarle los celulares. El impacto de la falta de sueño en la niñez. El cansancio digital se confunde con TDAH. El especialista advierte sobre cómo el consumo intensivo de plataformas digitales altera la concentración en la infancia, agravando las conductas asociadas al trastorno por déficit de atención e hiperactividad. Un muy lindo artículo para los padres de familia. Peña sobre la crisis sanitaria, asado en el Senado y multa irrisoria para camionero. Temas resaltantes también en la jornada de hoy. A través de un posteo en redes sociales, el presidente Santiago Peña se limitó a reiterar las propuestas para afrontar la salud pública en el 2027. El jefe del Ejecutivo estuvo por el rally mientras los médicos estaban en huelga exigiendo mejores condiciones laborales. Las propuestas que publicó son las ya conocidas. Y así nos va. La Cámara de Senadores no estudió ninguno de los 15 puntos previstos para este miércoles, ni en sesión ordinaria ni en extraordinaria. No hubo quórum para ninguna de las convocatorias debido a que, aparentemente, prefirieron comer asado por cumpleaños de dos senadores. Las imágenes de Telefuturo mostraban a los mozos recorriendo los pasillos del Congreso para entregar un plato para los legisladores que no acudieron al comedor. Multa irrisoria para camionero por hacer zigzag en la ruta. Un camionero fue sancionado con una multa irrisoria por colear y manejar en zigzag sobre la ruta PI-02. Ocurrió en la zona de Trinidad y todo quedó grabado. El rodado hizo la maniobra en una pendiente. La patrulla caminera identificó al chofer y le aplicó la multa de 10 jornales, lo que equivale a 1.170.770, teniendo en cuenta que un jornal actualmente es de guaraníes 117.077. Solo el 3 de los 19 entidades del Ejecutivo sufrirían reducciones, dicen. Plantean más recursos para obras, en salud prevén subas, pero más para deudas. El presupuesto de relaciones exteriores contaría con 6,6% de recursos menos que el año 2026. Vamos a desarrollar esta información. Fretes rindió cuentas y expuso deuda de 7,43 billones del IPS. Jubilación en alerta. Si no se cambian criterios, quiebre de jubilación llegará en el 2046, prevén. Presupuesto 2027 para asegurar medicamentos previsional comprometió fondos del año que viene. Suman las renuncias de médicos y hoy deciden si realizan otra huelga. En Asamblea Profesional de la Salud debatirán hoy si retornan la medida de fuerza Doctores de hospitales regionales del interior del país pusieron sus cargos a disposición. Y esto a nuestras autoridades ni le importa. Nuestros médicos ya están renunciantes y ellos siguen en la joda. Jueves fresco al amanecer y caluroso por la tarde, con máxima de hasta 36 grados. El informe de la Dirección de Meteorología.
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0: Muy linda la producción musical de la mano de Ricardo Montaner haciendo Te Adoraré en la mañana de Radio Integración, en la mañana de Conexión 104. ¿Cómo no escuchar a Ricardo Montaner? La canción habla de un amor tan fuerte que trasciende la posibilidad y la realidad, un amor que persiste incluso cuando no es correspondido o cuando enfrenta obstáculos insuperables. Montaner utiliza siempre metáforas como el silencio convertido en algo tangible y el final visto como un nuevo comienzo para expresar la intensidad de sus sentimientos. Ricardo Montaner es muy conocido por sus baladas románticas que a menudo exploran temas de amor y desamor. Y Te Adoraré es un ejemplo clásico de su estilo musical que combina letras emotivas con melodías suaves y una interpretación vocal apasionante. La canción resuena con aquellos que han experimentado un amor profundo y están dispuestos a amar sin condiciones, incluso frente a la adversidad. Amo esta canción.
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0: Ya son las 9:00 con 8 minutitos en todo el territorio nacional. Hora,
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En cada canción encontramos un reflejo de quiénes somos y quiénes queremos ser. En el compás de una canción encontramos la armonía que a veces falta en la vida.

Sirena, la canción de la mano de Sin Bandera, 9 horitas con 21 minutitos en todo el territorio nacional. 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Un saludo muy especial a la audiencia, a todas quienes están del otro lado del receptor acompañándonos, disfrutando con nosotros de la programación de Conexión 104. A los asiduos oyentes de Radio Integración, mi respeto, mi cariño, mi cordial saludo. Gracias por la preferencia, gracias por compartir con nosotros la mañana. Hasta el mediodía estamos, gente, por acá. 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

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Entra una canción porque quiero perderme contigo. Luego hacemos la pausa. Ahí va.

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0: Papi Juancho.
1: 9:37 en todo el territorio nacional. Qué linda la producción musical de la mano del querido Maluma haciendo Hawái en la mañana de Radio Integración, en la mañana de Conexión 104.
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1: Si estás cansado, descansa un poquito, ¿sí? No te apresures en hacer tus cosas. Importante es que te tomes tu tiempo, porque la idea es que realices lo que debes, pero a tu ritmo, para que no te estreses. Es un consejo que te servirá para toda la vida y te lo comparto en la mañana de hoy, porque se acerca el fin de semana y hay que cuidarse, ¿no? Lindo, lindo, lindo está el día, lleno de alegres flores en este mes, más aún septiembre, que adornan el jardín.
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1: Hay que salir siempre con una sonrisa amplia y grande, gente, porque así te sentiremos mucho amor y mucha facilidad para hacer nuestras cosas. Gracias por estar del otro lado del receptor con nosotros. Por compartir la mañana con nosotros a través de Radio Integración en la 104.3. 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

0: 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El pasado ya pasó. Y no es bueno traer problemas pasados al presente, ¿verdad? ¿Por qué retroceder y dar un paso atrás? No es lo mismo, no es lo más conveniente en la vida. Siempre hay que mirar las cosas hacia adelante, dar un paso pero hacia adelante, porque eso nos da mucha satisfacción. 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Queremos que recuerden que siempre es importante recuperar los valores.
1: Yo también.
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1: Dime.
0: Como la honestidad, la sensibilidad, el respeto incuestionable a los mayores, la solidaridad y tantos otros más. Y en esta época en la que recurrir a ellos es una manera de evitar o sobreexponerse a situaciones adversas, contamos con el respaldo, con el compromiso de un ciudadano consciente y comprometido de que los valores deben ser rememorados, de que los valores deben ser insertados en la mente de la nueva generación. Eber Rojas Borja, desde el puerto privado campestre Sociedad Anónima del kilómetro 10 a Carabobo, se pone al hombre el compromiso de recuperar esos valores y hace partícipe a todos, pero en particular a los jóvenes, quienes son el futuro. 41 de las 9.
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0: Al despertar tenemos muchas cosas que podemos hacer. Opta siempre por hacer algo bueno, algo provechoso, que sean cosas de las cuales te vas a sentir bien. Espero que pases un lindo día y disfrutes tu mañana en compañía de Radio Integración, en compañía de Conexión 104.

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2: Ya son las 9 de la mañana con 46 minutitos en todo el territorio nacional. 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

0: allá atrás. 58 minutitos de las 9 de la mañana en todo el territorio nacional. Sebastián Yatra con Lalo haciendo Déjate Querer. Déjate Querer y déjate llevar por esta muy linda mañana que estamos disfrutando, que estamos compartiendo con todos ustedes de la mano de Básico Jeans, donde armamos look básico pero con mucho estilo. 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Tutti Frutti. 9 de la mañana con 59 minutitos en todo el territorio nacional, hora Banco Familiar. 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La experiencia de tener una oportunidad más para lograr nuestros sueños. Es por eso que en este nuevo amanecer necesitas llenarte de optimismo. Y para eso, no hay nada mejor que un buen día para todos. Si comienzas tu día de una manera optimista, podrás verte a ti mismo triunfando y logrando todo lo que te propones. Así que no dejes de llenar tu mente con bonitos pensamientos para tener un día grandioso. Feliz jornada a todos. 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Qué linda canción. 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Un nuevo día es diferente al día que se fue, ¿verdad? No siempre nos levantamos con la misma actitud, pero tratamos de estar bien. ¿Para qué? Para que todo lo que realicemos pues salga bien, ¿verdad? Lo mejor sería ser metódico en nuestras responsabilidades para que nos vaya a buen ritmo y podamos cumplir con todo lo que nos proponemos hasta lograr el objetivo, ¿verdad? Pero importante pensar en nosotros y en nuestra mejoría también. Es bueno tener un día productivo. Así deberían ser todos los días. Porque si tu día lo pasaste sin hacer nada, estás cayendo en la monotonía de la vida y no estás logrando superarte. Por eso realiza algunas actividades para que cubras esos días de ocio. O emprende algo bonito para que te sientas útil y valeroso. Éxitos para ti en este día especial. 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Fire away, fire away. 10 horitas con 4 minutitos en todo el territorio nacional. Seguimos con buena música y lo hacemos de la mano de Arnie Unisan Kicks 2027. 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
1: Atrévete a romper la rutina del día a día. Disfruta de las cosas que más te gustan y descubre lo grandioso y maravilloso que puede ser este mundo. Mantén tu corazón lleno de gratitud por todo lo que los demás te brindan y ten la disposición de hacer por ellos lo que tú quieres que ellos hagan por ti.

0: Ya son las 10 de la mañana con 31 minutitos en todo el territorio nacional. Qué lindo ritmo de la mano de Ricky Martin con Wisin y Yandel en la mañana de Radio Integración, en la mañana de Conexión 104. 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
1: Regalar una sonrisa puede tener un gran impacto en quien la recibe. Sonríe más a menudo y te sorprenderás al ver que estás poniendo un grano de arena para hacer de este mundo un mejor lugar.
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No olvides que lo más hermoso de esta vida es que siempre tenemos una oportunidad para corregir nuestros errores y para volver a intentar aquello en lo que hemos fallado. Aún una derrota te puede dar valiosas lecciones de vida. Asegúrate de aprenderlas y no vuelvas a cometer los mismos errores. Atrévete a romper la rutina del día a día. Disfruta de las cosas que más te gustan y descubre lo grandioso y lo maravilloso que puede ser este mundo. Mantén tu corazón lleno de gratitud por todo lo que los demás te brindan y ten la disposición de hacer por ellos lo que tú quieres que ellos hagan por ti.

0: Ya son las 11 de la mañana con 16 minutitos en todo el territorio nacional. Joshua.
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0: No voy a morir de amor. Okay. 098-3533-328, la línea que habilitamos.
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0: En la mañana de Radio Integración, en la mañana de Conexión 104. Gracias a todos por la preferencia, gracias por la sintonía. Gracias por estar con nosotros cada mañana a través de esta estación de radio. 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
7: Hay una cosa que es esta, que es muy buena, que los dos estén porque igual. Esa es buena.
8: O sea, contamos hasta tres y uno, dos, uno, dos, uno, dos.

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0: 104 por FM Integración, me parece fabuloso realmente. Shiver es lo que estás escuchando. John Sandy junto a Ayla, es un temón definitivamente. Algo bastante apropiado para poder escucharlo y disfrutarlo contigo a este horario. Saludando a todos los amigos quienes van conectándose con nosotros a través de nuestras redes sociales, a través del 570561 también, ¿no? Tenemos una tarde de sol radiante, podemos decir, en Ciudad del Este. Buena la temperatura. Estamos avanzando con ustedes. Ya estamos en el jueves 3 de septiembre. Este es el primer minuto de las 3 de la tarde en todo el país. Y bueno, saludamos a la gente de la ciudad de Hernandarias que nos escuchan. Y bueno, acaban de conectarse con nosotros también. Gracias por la buena energía de hoy, che. En serio, nos envían mensajes por todas partes. A mi amigo Jorge le mando un gran abrazo. Que acaba de pedir un tema también. Bueno, ¿cuál es el problema, che? Iremos complaciendo a todos. A la gente que nos escucha en Argentina también tenemos muchísimos amigos. En la ciudad de Wanda. Hace rato no vamos a Wanda, che. Increíble, siempre es una experiencia distinta cada vez que estamos por ahí. Así que le mando un abrazo muy, pero muy especial a toda la gente linda de Wanda, Argentina. Hemos llegado hasta El Dorado, ya fuimos al Dorado también. Hablo por cuestiones de trabajo y todo más. Hemos tocado en varios boliches allá. Así que un súper saludo siempre, siempre una experiencia distinta a cada visita de esa gente, a esos amigos. Me parece fabuloso, muy cálidos, sin lugar a dudas. Y bueno, nuestros amigos y hermanos brasileños también, hasta donde lleguemos, a través de la imponente señal de la 104, les mandamos un gran, pero gran saludo realmente. Hasta las 17, aquí nos quedamos por FM Integración, disfrutando con ustedes de lo mejor.
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Bueno, DJ que ya estuvo por 595 también. Y bueno, fue increíble realmente. Estamos a 10 minutos de las 3 de la tarde en todo el país. 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

0: perfecta y especial con una gran Dakota definitivamente. Lo haces bien, pero bien diferente, ¿no? Hasta las 17 estamos en vivo y con actitud.
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Hola, hola, ¿qué tal mi corazón? Aquí comienza Cielo Spa, tu pedacito de cielo, el spa para tu alma y también para tu espíritu. Quiero saludarte con mucho cariño a vos que me estás sintonizando en algún punto del país a través de la app Radio Cielo Spa Online. Gracias por ser parte de este pedacito de cielo. ¡Qué gusto, mi corazón! Hoy el programa está buenísimo. El programa de hoy se titula Un acto sencillo, la amabilidad. Pero primero vamos rápidamente a escuchar esta canción, Up Plus Up. Nos canta Colton Dixon. Bienvenido a este programa. Bienvenido a tu pedacito de cielo.

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1: Soy Angie Romero y es un gustazo tener tu sintonía. Esto es Cielo Spa. Sí, el momento más importante para tu alma y también para tu espíritu. Juntos a través de este dial. El programa de hoy se titula Un acto sencillo, la amabilidad. Déjame que te diga que la amabilidad es una de esas enseñanzas valiosas que muchos aprendimos desde chicos. Tal vez de mamá, sí. Por ejemplo, yo le enseñé a mis hijos a que sean amables, a que sean agradables, que tengan gracia, ¿verdad?, delante de las personas. Eso es muy importante. Y es una lección sencilla, pero fundamental para convivir con respeto y armonía. Ser amables transforma el ambiente. Sí, mi corazón, cambia nuestra forma de expresarnos, de movernos y también de relacionarnos con los demás. La amabilidad no cuesta nada, pero vale mucho. Esto es Cielo Spa, tu pedacito de cielo. Escuchemos esta canción que ya está sonando en tu receptor.
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1: Siempre es un buen momento para conectarte con el cielo, así es que ya no pierdas tiempo, ese momento es ahora. Cielo Spa, tu momento de relax. Hoy estamos hablando acerca de un acto sencillo, la amabilidad. Y escucha esto, hablar con el corazón. Una palabra dicha con dulzura puede sanar más que mil consejos. Sí, no subestimes el poder de hablar con ternura. Tenés que cuidar lo que vas a decir. La amabilidad es el idioma del cielo y todos podemos aprenderlo. Es tan importante ser amables. Y así como te decía, es el idioma del cielo y todos podemos aprenderlo. Vos podés aprender, yo también. Y si realmente no me sale, le puedo pedir al Espíritu Santo que me ayude a que mis palabras sean sazonadas con amor. 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Aquí sanamos tu mente y también te ayudamos a que cada día seas una mejor persona. Cielo Spa conforta a tu espíritu. Seguimos escuchando buena música porque aquí la buena música está presente siempre.

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Mi corazón, estamos hablando de que la amabilidad, primero, es un acto sencillo. También dijimos que tenemos que hablar con el corazón, porque es el idioma del cielo, ¿sí? La amabilidad. Y ahora tenemos que elegir bien, pero ¿qué cosa? Y te digo, cada día tenemos la opción de responder con enojo o con amabilidad. Cuando elegís ser amable, elegís ser luz. Aun cuando no lo merezcan, responde con gracia. Jesús lo hace con nosotros todo el tiempo. Por eso te digo que es tan importante ser amable. Escuchamos la canción que ya está sonando ahí en tu receptor. Levanta el volumen, mi corazón. 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
0: Me encanta el programa de hoy. ¿A vos también? ¿Te gusta? Estamos hablando, así mismo como dice el título, de un acto sencillo, la amabilidad. Me gusta decirte esto, vestidos de bondad. En el manual de instrucciones nos dice la palabra de Dios y nos invita a vestirnos de compasión, de humildad y amabilidad. No es solo un acto, es un estilo de vida. Ser amable es decidir parecerte un poquito más a Jesús cada día. Probá mi corazón, ¿sí? Hacelo a partir de ahora. Si de repente estás así con esa mirada enojada, ¿qué haría Jesús en tu lugar? Entonces, coloca una sonrisa en tu rostro y vas a ver que las cosas van a cambiar para mejor en tu vida. Escuchemos Christafari diciendo Today. Me gusta esta música. Vamos a levantar el volumen y bueno, yo me voy a estar moviendo de a poquito con esta canción.

0: Y seguimos con este programa que se titula Un acto sencillo, la amabilidad. La amabilidad es el reflejo del amor de Dios en lo cotidiano. Un corazón amable refleja el carácter de Cristo en cada gesto. La amabilidad es un idioma que todos entienden, incluso los corazones heridos. Hablamos de hablar con el corazón, de elegir bien, de vestirnos de compasión, humildad y amabilidad. Importantísimo, son consejos preciosos, consejos sabios para vos, mi corazón. Y ahora, el fruto silencioso. La amabilidad no hace ruido, pero deja frutos eternos. Escucha bien, tal vez nadie lo note, pero Dios sí. Nuestro Padre Celestial, sí, Él se agrada de cada gesto tierno que nace de un corazón rendido a Él. ¡Wow! Qué lindo, ¿verdad? Entonces, un acto sencillo, la amabilidad. Escuchemos a Farruko. Él canta esta canción, me gusta muchísimo, y dice, tú eres bueno.
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0: Conociendo a tu artista preferido, Tauren Wells nos presenta Let the Church Sing. Es un himno a la adoración que celebra la unidad, la fe y el poder de la alabanza colectiva. La colaboración dinámica de Tauren Wells y Jacqueline Carr crea una pista inspiradora y enérgica que anima a los creyentes a alzar sus voces con alegría y valentía para cantar juntos. La canción está llena de declaraciones de fe y de expresiones de gratitud. Versos como que lo digan los redimidos del Señor y alzamos nuestras voces, damos a conocer su gloria, sirven como invitaciones directas a participar activamente en la adoración. Entre la sensibilidad pop contemporánea de Tauren Wells y la potente voz gospel de Jacqueline Carr añade un matiz dinámico y conmovedor a la canción, creando una experiencia auditiva rica y cautivadora. Y ahora escuchemos a Tauren Wells junto a Jacqueline Carr diciéndonos Let the Church Sing.

0: y estamos llegando una vez más al término de este programa. Quiero decirte que hoy estuvimos comentando, ¿verdad?, un acto sencillo, la amabilidad. Escucha esto. La neurociencia ha descubierto que hay hormonas cerebrales que se liberan a partir de determinadas situaciones y que son beneficiosas para nuestro organismo. Se trata de la endorfina, serotonina, dopamina y oxitocina. Juntas forman el llamado cuarteto de la felicidad, ya que al estimularlas nos permiten sentirnos más felices y plenos. ¡Wow! Cuando somos amables y hacemos actos de amor hacia otras personas, se libera la oxitocina, que ayuda a bajar el cortisol, la hormona del estrés, ¿ok? Esta hormona, oxitocina, favorece la relajación, la calma y los procesos que se ponen en marcha, por ejemplo, cuando meditamos. Así es que, mi corazón, tienes que ser amable. Sí, te doy este consejo sabio. Es un acto sencillo. Sí, la amabilidad. No cuesta nada. Así como te decía, no cuesta nada y vale mucho. No sabemos la lucha del otro. Por eso, seamos amables siempre. Tengamos esto presente. Una palabra amable puede cambiar un día entero, incluso una vida. Yo me despido con un temazo. Es un temazo. Me gusta muchísimo escuchar la letra de esta canción. Obione, junto a Tercer Cielo, Juan Carlos Rodríguez, dice: daré lo mejor de mí. Proponete hacer esto, de dar lo mejor de vos cada día. Eso le agrada a nuestro Padre Celestial. Me despido con un besote y me alegra mucho que hayas estado en sintonía con nosotros hasta esta hora, ¿sí? A través de Cielos Pa. Será hasta la próxima. Te quiero mucho. Chau, chau.
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Llegamos una vez más al término de este programa. Pero mañana, Angie Romero estará aquí para acompañarte y pasarla más que agradable. Por tu sintonía, gracias y hasta mañana.

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